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0: pasa, cariño.
1: ¿Listo? ¿Todo bien?
2: ¿Qué parece?
1: Qué bien, ¿no?
0: Ole, ole, ole. Ole lo bonito.
1: Sí, sí, sí. Súper bien. Con otra, ¿no?
2: ¿Qué vas a hacer ahora, Cristian? A ver, ahora.
3: Tengo mucha presión, de verdad.
0: Vaya, Cristian, lo que sabes, de verdad. Vaya.
4: Estamos bien. Está guay. Vamos allá. 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